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1: Estamos compartiendo junto a ustedes esta selección de grandes e inolvidables clásicos. Vamos a hacer un nuevo giro a nivel musical para recibir talento chileno, un artista fundamental en lo que fue el movimiento de la nueva ola. Hablo de Renán Patricio Sánchez Gajardo, o simplemente Patricio Renán, quien a continuación nos invita a recordar una canción de 1966, una canción creada especialmente para Patricio Renán por parte de Cecilia, la incomparable. Disfrutemos de Son Recuerdos.

Después de escuchar a Patricio Renán, nos encontramos con otro artista emblemático de la inolvidable nueva ola chilena. Desde Mejillones con Amor, Danny Chilean, y este clásico del año 1961, Norma Mía.

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2: Avanza rápidamente la hora y continuamos compartiendo junto a ustedes esta selección de grandes e inolvidables clásicos. Por algo, nuestro espacio lleva por nombre Inolvidables. Antes de continuar, lo siguiente para que usted lo tenga en consideración. Este programa se emite a través de una extensa cadena de emisoras que nos permite llegar desde Arica hasta Punta Arenas. Y este programa es una producción y marca registrada de Producciones Luz de Luna Limitada, productora que está a cargo de la distribución de este espacio. Está totalmente prohibida la reproducción en cualquier radio que no cuente con la autorización de Producciones Luz de Luna. Por lo mismo, ante cualquier consulta para emitir nuestro espacio en Chile o en cualquier lugar del planeta, nuestro WhatsApp, más 569-88-44-91-67, más 569-88-44-91-67. Dejamos este contacto y dejamos claro la propiedad intelectual de Inolvidables, porque personas sin escrúpulos, sin nuestra autorización, hacen uso de la marca y el programa Inolvidables. También aprovechamos de entregar nuestro Facebook e Instagram. En este caso, Facebook e Instagram, ambos con el mismo nombre, Programa Inolvidables, con una S al final. Programa Inolvidables. También, obviamente, la invitación para entregarnos su petición a nivel musical o su consulta sobre lo que es publicidad. Ya lo sabe, WhatsApp más 569-88-44-91-67 y el Facebook e Instagram, en ambos casos, con el mismo nombre, Programa Inolvidables. Vamos a continuar viajando al año 1971 para recordar una de las canciones más importantes, no solamente a nivel solitario de John Lennon, sino que a nivel general. Escuchemos y recordemos Imagine junto a John Lennon.

Después de escuchar a John Lennon con la bellísima canción de nombre Imagine, vamos a quedarnos en los 70 recordando a un muy buen amigo en vida de John Lennon, como es el caso de Elton John y este éxito del año 1972.

inglés. Vamos a hacer un nuevo giro a nivel de idioma para compartir en este caso más talento chileno. Recibamos a Eduardo Valenzuela Fariña, mejor conocido simplemente como Lalo Valenzuela, artista que también formará parte del movimiento de la nueva ola chilena. Dentro de los múltiples éxitos que nos entregara Lalo Valenzuela, destacamos esta canción del año 1962, Ausente.

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1: Nos encanta sorprenderles con nuestra propuesta musical. Somos Inolvidables. No lo olvide. Si usted desea consultar sobre el tema de publicidad radial y destacar las ventajas y bondades de su negocio, de su emprendimiento, de su marca, en pocas palabras, anote el siguiente Facebook, Instagram y WhatsApp. Por ejemplo, el Facebook y el Instagram del mismo nombre, Programa Inolvidables. Fácil y simple, con una S al final. Programa Inolvidables. Nuestro WhatsApp, más 569-88-44-91-67. Más 569-88-44-91-67. Y también dejamos claro que este programa que se emite en nuestra radio es propiedad intelectual, marca registrada de Producciones Luz de Luna Limitada, y está prohibida su reproducción parcial o total en radios que no tengan la autorización de Producciones Luz de Luna Limitada. Para consultas también de emisión de nuestro espacio en radios de Chile y el mundo, disponible las redes de contacto que hemos entregado y seguiremos repitiendo durante el día de hoy: Facebook, Instagram y WhatsApp. Vamos a continuar con la música, con un artista que no puede estar ausente de nuestra pauta musical. Vamos a viajar al año 1960 para recibir a Neil Sedaka y este clásico, You Mean Everything to Me.

0: Es momento de una pausa. 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
1: Radio Amiga le indica la hora.
2: 20 horas, 29 minutos.
3: Comunicamos el sensible fallecimiento del señor Fermín Villena Rocco, que en paz descanse, quien fuera director regional de ONEMI durante los años 1990 y 2006 en nuestra región del Maule. 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La familia.
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1: Radio Amiga le indica la hora.
2: 20 horas, 32 minutos.
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Se da cuenta cómo pasan volando los segundos y los minutos, y tras la pausa, ya estamos de vuelta con más inolvidables. Vamos a continuar recibiendo talento chileno, considerado un guitarrista fundamental en la historia de la música chilena. Hablamos de Óscar Arriagada, quien nos invita a recordar este mega clásico del año 1900.

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Por nuestro espacio desfilan diversos géneros a nivel musical: el twist, el rock and roll, movimientos como la nueva ola, el bolero, el tango, el cha-cha-cha, clásicos a nivel instrumental. Todo esto con la posibilidad de disfrutar el talento de artistas de diversos lugares del planeta. No por nada, hemos tenido la oportunidad de compartir canciones en inglés, en español, en italiano, en francés, en portugués, en japonés y créame, un largo etcétera. Nuestro siguiente invitado nació en Egipto en 1938 y falleció en Francia en el año 2015. Hablamos de Richard Anthony, un artista que a muy temprana edad se radicó en Francia y tuvo el muy buen olfato a nivel musical de tomar canciones que eran éxito ya sea en Inglaterra, en el Reino Unido, fuera de las fronteras de Francia, en este caso en otros países de Europa, como también en Estados Unidos, y adaptarlas al francés, logrando un gran impacto en el público de aquel país en aquella época. Richard Anthony nos invita a viajar al año 1964 para recordar esta canción de nombre Chin Chin.

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1: Las canciones que han dejado huella en nuestras vidas las compartimos en cada emisión de Inolvidables. Vamos a continuar con otra de aquellas figuras que ya están instalados en la selecta lista de artistas inmortales. Nuestro siguiente invitado nació en el año 1949 y falleció en el mes de marzo del año 2024. Eric Howard Carmen, o simplemente Eric Carmen, artista que nos invita a viajar al año 1975 con esta obra que tuviera su inspiración a nivel musical con la propuesta del aclamado músico ruso Sergei Rachmaninoff con su piano concierto número 2 en C menor. Una obra que se conociera en este caso por allá por el año 1900 y 1901. Pasó el tiempo y bueno, la obra de Sergei Rachmaninoff influenció a muchísimas personas y entre ellas a Eric Carmen con esta canción de 1975, All by Myself.

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Y aprovechamos de reiterar la invitación para que usted se pueda comunicar con nosotros por diversos motivos. Uno de ellos, para que nos pueda hacer saber qué canción, artista o grupo quiere que esté en nuestra pauta. Para ello, siempre disponible nuestro Facebook y también el Instagram. Programa Inolvidables, con una S al final. Programa Inolvidables. También disponible el WhatsApp. +56 9 88 44 91 67. Petición de canciones, informarnos en qué lugar de Chile o el mundo no se escucha, también aclarar dudas y sorprenderles, ¿por qué no?, con lo que es nuestra propuesta a nivel de publicidad, como también si usted desea contar con la autorización de emitir nuestro espacio que se transmite en diversas radios desde Arica hasta Punta Arenas, en Chile, como también en algunos puntos del exterior. Vamos a continuar con más música, dando la bienvenida a Leslie Mascherano, artista chilena que alcanzara un gran éxito bajo el alias de Gina, junto a Los Tickets, con esta canción del año 1965, Quisiera.

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Para continuar, más talento chileno, Susy Becky y esta canción del año 1963, La Ballena.

Los clásicos de nuestras vidas tienen su punto de encuentro en Inolvidables. Vamos a continuar con quien es considerado el rey del twist. Hablamos de Chubby Checker, verdadero nombre Ernest Evans, artista que naciera en el mes de octubre del año 1941, que iniciara su carrera en 1958 y que a inicios de la década del 60 se convirtiera en todo un suceso literalmente en todo el planeta. Lo siguiente se conoció originalmente en 1958 junto a Hank Ballard and the Midnighters, bajo el nombre de The Twist, canción que fue tomada en 1960 por Chubby Checker para convertirla en número uno literalmente en todo el planeta. Escuchemos y recordemos The Twist.

0: compañía de Chubby Checker, despedimos el programa del día de hoy. Muchísimas gracias por su sintonía y compañía, y la cita queda, Dios mediante, para una próxima emisión de este, su espacio de recuerdos y clásicos inolvidables.
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4: Radio Amiga le indica la hora.
5: 21 horas en punto.
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4: Radio Amiga le indica la hora.
5: 21 horas, 2 minutos.
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0: Sanz, quien fuera director regional de ONEMI durante los años 1990 y 2006 en nuestra región del Maule, además de un destacado integrante de la cuarta compañía de bomberos de esta capital del Maule. 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La familia.
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4: Radio Amiga le indica la hora.
5: 21 horas, 31 minutos.
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1: 21 horas, 59 minutos.
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0: Radio Amiga le indica la hora.
1: 22 horas, un minuto.
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7: Bienvenidas, bienvenidos. Comienza el Fiesta Mix a través de tu radioemisora favorita. Junto a la red Archi les saluda Ismael Pereira Calderón. Acá estamos listos, dispuestos y preparados para llevarte por un viaje con buenas canciones y excelente sonido para que lo pasemos realmente sensacional. Vamos a iniciar rápidamente este capítulo, pero sin antes recordar que vamos a estar hablando de la ranchera norteña, su historia y mucho más acá en nuestro programa para que no te lo pierdas. Iniciamos este episodio y este capítulo con este mix piscola y cerveza. Bienvenidos, bienvenidas en este especial ranchera norteña en el Fiesta Mix. No te vayas.
8: No tenemos mucho tiempo. Vamos.

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2: Estás en la sintonía del Fiesta Mix en este capítulo, conversando y hablando. Capítulo que habla de la ranchera norteña, un estilo de música regional mexicana que combina elementos de la música ranchera con el estilo norteño, caracterizado por el uso del acordeón, el bajo sexto y las características principales de esta ranchera que son tan importantes. ¿Cuáles son esas características de la ranchera norteña? El uso del acordeón y el bajo sexto. Ritmos como la polca, la redoba y el corrido. Letras que hablan de amor, del desamor, la familia, la vida en el campo y las experiencias cotidianas. Es un género muy popular en el norte de México y en comunidades mexicanas de Estados Unidos. Vamos a seguir escuchando excelentes canciones acá en este Fiesta Mix, donde hablamos de la ranchera norteña. Nos quedamos ahora sí con otro estilo musical, con Noche de Brujas, Me Gusta Todo de Ti y luego Chumbeques. Sigamos con buena música acá en esto que es el Fiesta Mix.
3: ¡Ahora vamos!

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1: Estás en el Fiesta Mix. Continuamos con nuestro programa hablando de la música norteña. Fue desarrollada en la primera mitad del siglo XX en Tamaulipas, Nueva León, y también en el sur de Texas, adaptando canciones y piezas instrumentales tanto mexicanas como locales del norte del país, así como piezas europeas. En los años 50 se expandió en conjunto con varias bandas y también a lugares como Chihuahua, Sonora, también Baja California, entre otros lugares. Una agrupación norteña tradicional consiste en una instrumentación de acordeón y bajo sexto, como ya les comentaba anteriormente. Además, batería, bajo eléctrico y un ritmo bastante acelerado. Desde la década de los años 80, de igual manera, se han incorporado otros instrumentos claves como congas, bongos, entre muchos más. Parte de la historia de la música norteña. Seguimos a propósito con mi jefe de jefes de los Tigres del Norte. Luego, Vicente Fernández y Mariachi Vargas de Tecalitlán. Estás en el Fiesta Mix.
2: A mí me gustan los corridos porque son los hechos reales de nuestro pueblo.
3: Sí, a mí también me gustan porque en ellos se canta la pura verdad.
2: Pues ponlos pues, órale, ahí va.

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De lo más romántico del maestro José Alfredo Jiménez. Para allá, para los de arriba, con mucho cariño. Para todas las personas que alguna vez les llevaron serenata y a las que no, pues esta noche, de parte del Mariachi Vargas, esta canción como serenata. Ahí lo va.

0: Muchas gracias.
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3: Seguimos con buenas canciones acompañándote. Estás en el Fiesta Mix. Vamos con Sandy Papo. La hora de bailar en este capítulo y luego Caña Brava. Dámela, mami. Sigamos pasándolo sensacional. Estás en todo Chile. De Arica a Punta Arenas con el Fiesta Mix en tu radio emisora favorita. Así que tú no te cambies y solo sigue disfrutando de nuestra fantástica programación.

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1: Estamos en invierno y disfrutando de buena música y buen ritmo. Es el Fiesta Mix que te acompaña en todo Chile junto a la red Archi de emisoras. Y siga Master Media en Instagram, arroba mastermedia-chile, arroba mastermedia-chile. Sigamos con más éxitos.

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2: Estás en el Fiesta Mix. Vamos rápidamente a seguir contando la historia de la música norteña que a lo largo de los años ha tenido a varios representantes que han dejado en

Un alto este estilo musical, esta derivación, entre ellos Ramón Ayala, también Carlos y José, los Tigres del Norte, los Cachorros de Juan Villarreal, los Tucanes de Tijuana, Conjunto Primavera, entre muchos otros, Grupo La Firma y muchos que hasta el día de hoy son fieles representantes de este estilo que no tiene para nada ganas de desaparecer, sino que crecer, seguir creciendo, quiero decir, y evolucionando. Vamos a seguir con la música acá en el Fiesta Mix. Te acompañamos con una excelente programación. Ahora con este caramelito mix de América.

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1: Canciones sensacionales para este capítulo junto a la Red Archie en todo Chile. Master Media, el sello de la música chilena. Sigue la buena música acompañándote ahora con este mix de corridos y luego cumbia ranchera. Mix, estás en el Fiesta Mix en todo Chile.

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1: Mix. ¡Qué buena música para pasarlo increíble! Vamos con los Reales del Valle y esta fiesta ranchera acá en el Fiesta Mix.

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2: 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Pero qué buena música para acompañarte en el trabajo, en la casa, donde te encuentres, en alguna de las grandes ciudades, localidades y pueblos maravillosos de nuestro país. Es el Fiesta Mix, con quien te habla Ismael Pereira, arroba Ismael DJ Retro. Vamos con más canciones, ahora junto a los Big King 5 y a La Serena y Coquimbo. ¡Escucha!

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2: Pero no te puedes detener, ¿cierto? La buena música continúa en nuestro programa. Vamos con los rancheros de Río Maule, luego Sebastián Almendras, Los Gatos Negros. Sonoridades para divertirnos en este capítulo del Fiesta Mix que te acompaña de Arica a Punta Arenas. No te cambies.

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1: Y cómo olvidar el ritmo y sonido de la Sonora Malecón que nos acompaña acá en nuestro programa. Vamos con más canciones acá en el Fiesta Mix.

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1: Música sensacional, es el Fiesta Mix que continúa con los Potros del Sur, luego el Llanero de Ñuble y luego los Charros de Luchito y Rafael. A disfrutar.

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1: Nos quedan momentos, minutos, instantes para seguir escuchando buena música en el Fiesta, Fiesta Mix. Vamos con este enganchado de cerveza junto a Media Luna a disfrutar, a gozar con nuestra programación en todo Chile.

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1: 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Canciones sensacionales, grandes éxitos, estás en el Fiesta Mix. Vamos con Sabor y Pasión de Chile, luego Los Morales de Longaví y Motivación Ranchera. Buena música para disfrutar.

0: Así llegamos al final de este capítulo. Gracias por estar en la sintonía acá en el Fiesta Mix. Nos encontramos en la próxima. Que estén todos muy bien. Chao, chao, chao, chao.
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2: Radio Amiga le indica la hora.
3: 1:03 a.m.
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1: Estimado radio oyente, la semana pasada analizamos el problema del creciente número de enfermedades mentales en la población nacional y mundial y nos preguntábamos cómo podía ser que hoy por hoy, en que todo está permitido, pueda haber tanta depresión y ansiedad. Para responder esta pregunta, le pasamos la palabra en el programa de hoy al pensador católico brasileño Plinio Correa de Oliveira, cuyos escritos y conferencias siguen siendo verdaderas luminarias. Para muchos, vivir una vida feliz es respirar contentos y disfrutar bienes y placeres. Y cuanto más, mejor. El hombre exitoso en la vida sería el que alcanza esta situación. Y cuanto más lejos se quede de este objetivo, menos feliz sería. El candidato a la felicidad se siente tentado a adivinar qué cualidades se necesitan para alcanzar lo que desea. Obviamente, piensa que son aquellas por las cuales se vence en la vida, ya que el santo de la era moderna, el que sirve de modelo, es el que vence en la vida. El que rechaza esa opción es un tipo fracasado. Hay cuatro tipos de ganadores en el concurso de la vida que encajarían en esta figura de santo moderno y que se resumen en cuatro verbos: el hombre que sabe, el que puede, el que hace y el que tiene. Dependiendo de las inclinaciones, las habilidades, las preferencias, las circunstancias específicas de la vida de cada uno. El hombre que sabe es el académico, el abogado, el científico, el filósofo con prestigio. El hombre que puede es el político, el líder de masas. El hombre que hace es el empresario, el alto ejecutivo. El hombre que tiene es el millonario. Y mejor todavía si es banquero. Habría entonces esos cuatro caminos para vencer en la vida. Entusiasmado por uno de esos cuatro mitos, el candidato a ser feliz en la edad de las ilusiones se lanza en la lucha por la vida. ¿Conquistará realmente la felicidad? Para no eludirnos, vamos a ver en detalle, pero siguiendo el orden inverso de los cuatro verbos. Primero, el hombre que tiene, porque tal vez se pueda decir que el mito de que la riqueza da la felicidad es el sueño más popular. Muchos imaginan que teniendo mucho dinero se les abrirían todos los caminos que dan las grandes satisfacciones de la vida y hacen de la acumulación de riquezas la mayor preocupación de la vida. El dinero es el tema que más los atrae y que más les interesa, con la esperanza de que nunca se quedarán pobres, sino que se tornarán cada vez más ricos y, por lo tanto, cada vez más felices. Para comprobar la falsedad de esa ilusión, recordemos, entre muchos otros casos, el de Cristina Onassis, hija del primer matrimonio del famoso armador griego Aristóteles Onassis, uno de los hombres más ricos del mundo en su época, y que se casó sucesivamente con la soprano María Callas y después con Jacqueline Kennedy. Según un periodista del diario francés Le Monde, se podría decir que Cristina Onassis nació con una cuchara de oro en la boca. Basta decir que sus muñecas usaban vestidos confeccionados por el famoso estilista Christian Dior. Su padre vivía tratando de adivinar los caprichos que iban a nacer en su cabeza, de manera que antes que dijera «papá, quiero tal cosa», ya la tenía, y de la mejor marca. Sería el sueño dorado de una multitud de gente. Millones de personas sueñan con la situación que Cristina Onassis tuvo al nacer. Pero el mismo periodista francés comenta: una vida demasiado llena, demasiadas infelicidades, demasiados casamientos de su padre, demasiados divorcios, demasiados kilos en su cuerpo, demasiados caprichos satisfechos de inmediato para, al fin de cuentas, obtener una soledad extrema. Para escapar de esa soledad, tomaba drogas, y si trataba de escapar para el mundo de la alucinación, era porque todo lo que tenía no le bastaba. Y así, una noche en un hotel de Buenos Aires, se tomó La dosis fatal a los 37 años. Y el periodista del Le Monde concluye su artículo diciendo que un padre omnipotente, inclusive archimillonario, puede comprar todo, excepto la felicidad, e impedir todo, excepto el infortunio. En la realidad, la preocupación financiera debe ser colateral en la vida de los hombres, so pena de amar más lo que se debía amar menos y de amar menos lo que se debía amar más. El resultado es el infortunio. El hombre que tiene no es automáticamente feliz apenas porque tiene riquezas. Pasemos al hombre que hace, o como se dice en Estados Unidos, el workaholic, o sea, el que es viciado no en beber alcohol, sino en trabajar, trabajar y trabajar. Es un hombre que busca compensar las miserias de esta vida por la autorrealización en la acción, transformando en un placer intemperante aquello que para la mayoría de las personas es muy penoso, como es la labor cotidiana. Lo que le fascina es el trabajo agitación, tener que responder 5 llamadas telefónicas simultáneas. Hoy diríamos colocar 5 mensajes en Twitter. Es la embriaguez por la acción, independientemente de su resultado, y que muchas veces lleva a un infarto prematuro. Sigamos viendo. ¿Es verdad que el hombre que puede, aquel que tiene mando, alcanza la felicidad? Es difícil estar de acuerdo, porque el grado de felicidad se mide por el grado de tranquilidad y de intranquilidad. Y, para citar uno de sus inconvenientes, el poder es una fuente continua de intranquilidad, porque hay que contentar a todos los grupos que tienen intereses y ambiciones opuestas. ¿Es verdad que por lo menos aquel que escogió la vía de la erudición, el hombre que sabe, es realmente feliz? No hay duda que el saber es más noble que el poseer. Pero, ¿es real que apenas saber muchas cosas satisfaga el alma humana? Por ejemplo, el famoso humanista italiano del siglo XV, Pico della Mirandola, o sea, una especie de Onassis de la erudición en pleno Renacimiento, del que se decía que sabía todas las cosas conocibles e qui buscam alias, y algo más. ¿Sería más feliz por poseer esa montaña de conocimientos? No debe haberlo sido, porque a los 28 años de edad renunció a sus cuantiosos bienes y a su parte del principado familiar, se dedicó a viajar por toda Italia como mendigo y acabó por vestir el hábito de los dominicanos, muriendo a los 31 años. A pesar de que esos 4 mitos de saber, poder, hacer y tener no dan la felicidad, lo que sí es seguro es que dan notoriedad y a la gente le gusta sobresalir. Pero esos 4 estilos de hombre están quedando un poco fuera de moda, porque la tendencia actual es la del populismo, o sea, presentarse como igual a todos y vivir como los demás. O sea, saber lo que todos saben, poder lo que todos pueden, hacer lo que todos hacen y tener lo que todos tienen. Con vergüenza de ser menos, pero también con vergüenza de ser más que los demás. El ideal de las nuevas generaciones es no tener ambiciones y poder vegetar sin apasionarse por nada, evitando encontrar dificultades. El epitafio de tales hombres podría ser: no hice nada, no quise nada, no dejo nada. Ese nuevo modelo de humanidad es aún más vil que los anteriores, y sobre todo es todavía más infeliz, porque desemboca en monotonía, vacío y angustia. ¿Cómo defender una vía de felicidad que no dudamos en equiparar a la de un cerdo en su chiquero? Pero algún auditor podrá objetar: si la felicidad no consiste ni en saber, hacer, poder y tener todo, ni en querer nada de eso, entonces, ¿qué es ser feliz? Para responder, es necesario detenerse en la relación entre felicidad y finalidad. Imaginen que una espiga de trigo fuese capaz de pensar y que alguien le dijese: tú fuiste criada para la alimentación de los hombres. Ahora vas a ser cortada, molida y comida por tu dueño y así vas a realizar tu finalidad. La espiga de trigo debería tener horror delante de esa perspectiva o debería entusiasmarse porque va a cumplir el objetivo de su existencia? No hay duda de que sentiría el dolor de la inmolación. Sin embargo, si fuese racional, no podría dejar de sentir la felicidad propia del ser que alcanza su finalidad. Esa felicidad es mucho mayor que el dolor que la inmolación acarrea consigo y, sobre todo, mucho mayor que la infelicidad de no alcanzar su finalidad por falta de generosidad. El hombre feliz no es el que vive mucho o que lo pasa bien, es el que actúa conforme con su naturaleza y de acuerdo con su finalidad. Este es el hombre que tiene bienestar de alma, a pesar de que pueda sufrir mucho, como el soldado que cumple su deber y sacrifica su vida al servicio de la patria. En la vida humana hay una felicidad superior que cubre y supera de lejos las desventuras y los infortunios de la faena de todos los días. El que la busca se transforma en el hombre que es, en contraposición al hombre que sabe, que puede, que hace y que tiene. Es un hombre que tiene lastre y que alcanzó la parcela de felicidad que se puede alcanzar en este valle de lágrimas, a pesar de que tal vez no sepa, no pueda, no haga o no tenga tanto cuanto los que hicieron de alguno de esos cuatro verbos el objetivo de su vida. El hombre que es está en el camino que lleva a la verdadera felicidad. Pero es necesario agregar que ni siquiera esta forma de auténtica felicidad es suficiente, porque únicamente el poseer a Dios y verlo cara a cara y la perspectiva de la felicidad perenne en el cielo son la solución más cabal para el problema de la felicidad, porque la vida terrena no pasa de una sombra en comparación con la vida eterna. Sin embargo, y si por absurdo hubiese apenas esta vida terrena, ella sólo valdría la pena vivirla en la perspectiva del holocausto para alcanzar la finalidad propia, porque todo lo demás es una inmensa frustración. No se trata de tener, de poder, de hacer ni de saber. Se trata de ser, lo que no impide conocer, poseer, hacer y mandar, desde que sea de manera subordinada al fin último y de acuerdo a la vocación de cada uno, porque lo importante es ser, o sea, ser auténtico consigo mismo. Es necesario escoger entre la autenticidad o ser la caricatura de uno mismo. Hasta aquí el pensamiento de Plinio Correa de Oliveira a respecto del tema de la felicidad, una visión cristiana de la vida que nos ayuda a comprender el motivo de la creciente infelicidad, la que resulta de la falta de auténtica personalidad y del sentido de ser de que padece la sociedad actual. Esperando que haya sido de su interés y agradeciendo su audición, le recordamos que nos puede seguir en www.credochile.cl o en esta su emisora semana a semana a esta misma hora.
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3: 1:17 p.m.
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0: Es otro domingo que compartimos junto a ustedes del 1020 AM, usted con su familia, con sus amigos a esta hora, disfrutando de buena música desde la radio amiga de Talón.
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1: 8:57 a.m.
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4: Comunicamos el sensible fallecimiento del señor Fermín Villena Rocco, que en paz descanse, quien fuera director regional de ONEMI durante los años 1990 y 2006 en nuestra región del Maule. Además, es un destacado integrante de la cuarta compañía de bomberos de esta capital del Maule. Los restos mortales de don Fermín Villena están siendo velados en la iglesia Inmaculada Concepción del barrio Oriente de Talca. Sus funerales se llevarán a cabo este domingo a las 15 horas después de una santa misa por el eterno descanso de su alma en el mismo templo parroquial. La familia.
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3: 9:01 a.m.
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11: Hola, hola, amigos. Hey, aquí estamos. Con berro en las patas ya, pero bueno, aquí estamos todos. Tanta agua, por Dios. Son las 9:03 y comenzamos con este programa bonito que se llama La Pinta Mía, junto a don Juan Carlos Cortés. Aquí estamos firmes, de cuerpo presente, húmedo pero presente. Esperamos que hoy día baje un poco la cuestión, porque no llueva tanto. O no llueva mejor, ¿cierto? Está bueno ya, San Pedro. Bueno, usted espera esto. La música chilena, pues.

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No se dice pelado, don Pedro, se dice calvo, no es que pueda robar.

¡Ay, qué buenas cuecas, pues! Como para pasar el agua. Para entusiasmarse, pues despierte, amigo, que estamos en Chile y Chile suena así, como usted escuchó, con buenas cuecas y con mucho ánimo. ¡Ánimo, señora, señor! Usted está afligido. Sabemos que hay mucha gente afectada con esta cosa de la lluvia, pero bueno, arriba el ánimo, porque los chilenos siempre se levantan después de cualquier cosa, así que estamos en esa. Mucho ánimo, mucho deseo de que estén lo más bien, lo antes posible. 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La Feria de los Agricultores nos comunicará de cuándo los remates que ocurrieron durante la semana en la región del Maule. A pesar de todo, el remate fue. ¿Eh? Nuestro corresponsal ya va en viaje a uno de esos locales y nos informará cuando está instalado ya, donde no sé. Puede ser que lo dejen pasar. Pues. Ah, está bien, ya, estamos bien entonces. Ya pues. Dicho esto, vamos a tener que consultar dónde y cuándo y por qué tenemos que salvar. Hay mucha gente que está afectada con esto y queremos ser también portadores de un deseo de que lo antes posible esté libre de todo, querido amigo. Sería... hemos tenido tantas cosas y tantas cosas buenas que siempre también se han sido superadas por los chilenos, porque los chilenos tienen eso tan bonito, oiga. Así que nos adherimos a todos y si nosotros podemos ayudar desde acá, de este micrófono, que siempre ha estado atento a esto, llámenos nomás al 975-77-33-76. 975-77-33-76. Puede que usted necesite hacer un aviso, una comunicación. Aquí estamos, a su disposición.

0: El conjunto Ancagual daba el saludo musical esta mañana, húmeda mañana de agosto. Estamos en agosto, así que lo único que esperamos pasarlo. Está callado. El 2 de agosto ya estamos. Un día y medio ganado. Nos quedan 20 y tantos. 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No. Buenos viajes hacemos con Jacobo. Hacemos, dijo el güey. No, la mosca para en el caso del güey. Ahí dice. Vamos hablando, dijo la mosca. Ya, musiquita, el conjunto Brisas del Campo.
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Buena, buena, vos sí. Brisas del Campo se llama ese grupo. Oiga, se me olvidaba. 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Y acuérdense también de anotar el teléfono que tenemos acá al ladito nosotros, si quiere cantar, si quiere alegar, si quiere protestar. Oh, bien, mandar un saludo nomás o pedir una canción. 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Eso es, ¿eh? Y este es el conjunto... Chamal.

0: ¿Ve usted? Bonita canción de Violeta Parra, según el favor del viento. El grupo Chamal. Chamal. 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Y vamos a dar una vuelta por la tanda. Bueno, ya. Este es el conjunto Millaray.
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1: 9 de la mañana, 30 minutos.
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1: 9 de la mañana, 33 minutos.
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7: Déjale, buenos días a usted que nos viene escuchando recién. Las 9:34 minutos. Le vamos a... Le vamos a invitar a usted a que nos visite y nos llame al teléfono nuestro, que es el 975-77-33-76. ¿Ah? ¿Usted está preparando alguna fiestecita, una celebración o algo familiar grande? 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Escuchamos música. El Cuncumén viene a cantar para ustedes.

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1: Son ya las 9:38. Estamos aquí con ánimo porque queremos levantar el ánimo a la gente que está decaída por este asunto. Los días estamos chatos ya. Nos están saliendo agallas. Córtala con la agua, pues, oiga. Don San Pedro. Chántese, pues. No hay que... Imagínese, anda uno con la boca abierta y... Está...
2: Es nervioso.
1: Y con viento puede agarrar algo. Y queda fónico después, ¿eh? Por eso yo hablo clarito ahora. ¿Cómo sería? O sea, bueno, son las 9:39. 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Vaya, no me has contado confianza. Son las 9:40 y nosotros queremos entregarle mucha música para que usted realmente esté con ánimo. La negrita linda de Chile, Esther Soré. ¿Ah? La negra linda que canta lindo.
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0: Esther Soré, la negra linda, porque es extraordinaria como era la negra. Bonita, hermosa, actriz, cantante. En fin. Una mujer completa, completa, completa. Las 9:44 minutos. 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Lo mejor, pues. 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Está desconocido porque dice NN. Ay, qué broma más foma. 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Vamos a juntar plata, ¿cómo sabes? Que nos lleve Caco, aunque sea para hacer el aseo en el bus. Con una reajita.
1: No puede mediar.
0: Ah, sí. Ya. Alegrémonos un poco con música entretenida. El Chirigua González, acá le enviamos un gran saludo allá para Curicó.

Ahí está la cuestión, pues. Sí, bueno, la cuestión. Con el Chirigua de su autoría, Adrián Chirigua González. Sí, pues. Cachate, Chirigua. Está un poquito afectado de salud, pero rogamos a Dios que esté bien ya. Oiga, tenemos información llegada directamente a Sociedad Anónima Feria de los Agricultores, que está camino a San Clemente, cruza las rastras de 1925, trabajan y patalean por el progreso de esta región del Maule y la cadena alimenticia. Ah, hombre, si estoy, déjame terminar. Ya. En la cadena alimenticia, que es importante entonces dentro de esta cadena iniciarla con estos remates de animales que hay en nuestra región. Y nos llegaron ya las informaciones de este primer remate ocurrido en Linares. ¿Cómo estamos, colega? Porque usted me dijo un time. No. Ah, está instalado ya, vamos. Sí, pero no se lo uso. Ya. Novillos gordos, Linares. Promedio 2.853. Precio final 2.739. 2.739. Novillos se engorda. Promedio 2.824. Precio final 2.653. 2.653. Hay que alabar a esta gente porque a pesar del mal tiempo igual se realizó los remates, ¿eh? Vacas gordas en Linares, promedio 2.260, final 1.983. Vacas engordas, precio final nomás, porque eran pocas, poquito, entonces hay un solo precio final, 1.826. Vaquillas gordas, promedio 2.726, quedó en 2.525. Vaquillas engordas. Promedio 2.587, quedó en 2.493. Terneros, promedio 2.512, al final quedó en 2.429. Las terneras, precio final nomás 2.493. 2.493. Güeyes, final 1973 en Güeyes, 1973. Y no hubieron toros. Esto fue lo que pasó entonces el 27 de julio, que ya pasó, ¿cierto? El lunes pasado. En Linares, información que nos llega gentilmente, Sociedad Anónima Feria de los Agricultores, desde 1925. Trabajan por el progreso de esta región del Maule. Ya, colega, puede retirar el puesto nomás y váyase a otro lugar de remate. Ya está. Si le falta plata, avíseme nomás, no hay ningún problema. Si Juan Carlos tiene algo de plata aquí, porque yo... Ya, pues, amigo, ahí le mandamos un WhatsApp. Este es el conjunto, ¿están llamando acá? ¿Aló? Nada, me dijo nada. ¿Aló? No me dijo nada.

0: incógnita que tenemos el llamado ahora sí. ¿Aló? Hola. Ya. Ahora sí, por un poquito. ¿Aló?
1: ¿Aló?
0: Hola, ahí sí, amigo. Cuéntanos nomás.
1: Es que sabes, don Jacinto, que perdí el celular y ahí tengo unos chicos aquí que le da de baja. ¿Ah? Y tiene su maña.
0: Ya.
1: Entonces, no es el suyo, el mío que está, porque yo compré un celular nuevo.
0: ¿El suyo le falla?
1: Claro, me está fallando.
0: Está feo eso.
1: Una vez a la semana, una vez al mes, es muy poco, entonces hay que hacer algo.
0: Sí, no sé.
1: ¿Y cómo anda usted?
0: Yo bien, por mí no me ha fallado.
1: Ah, anda bien.
0: Bien, pues bien.
1: No, una vez al mes, una vez al año.
0: ¿Por qué una vez al año? No hace daño, es el chiriguas.
1: Cuidado, no se equivoque.
0: No, yo soy mejor vemos de otra cosa.
1: Bueno, que una vez a la semana, vamos, tomarse un vinito, digo yo, para el frío.
0: Ah, eso sí, pues.
1: Porque yo estaba tomando antibiótico y dejé de tomar amoxicilina y ahora me estoy tomando un grito parro porque ya está desesperado.
0: Es bueno eso para pasar el mal tiempo y el frío.
1: Más encima encerrado, para no tragar agua.
0: Sí, pues, eso es el problema grande. ¿Hay
1: no, aquí cayó una nueva, pero parecía que estaban tirando con más que balde, ¿eh?
0: No, es en todas partes, bueno, se cayó agua como que estaban lloviendo.
1: Oye, ¿qué vamos a hacer para septiembre? ¿Va a ir la juega, no sé, pues?
0: No, se va a tener buen tiempo para septiembre, está programado ya que por eso se va a estar bueno.
1: Lo no, que... pero en el rancho hay más problemas.
0: Ah, no, bueno, en el rancho, si era nosotros, ahí estamos encerraditos, llueva,
1: claro,
0: no llueva.
1: Yo tendría que irme allá porque a mí después no hay locomoción para acá, para San Javier, entonces tendría que ya los hago dormir y buscar un ruco por ahí cerca del quincho, una cosa así. ¿No?
0: Claro, nosotros le buscamos alguna guía que lo lleve. Para...
1: con una garrafita al lado.
0: ¡Ay, ay, ay! Amigos, si nosotros para el 18, el rancho folclórico La Alameda funciona sí o sí, siempre.
1: Oiga, pero si el año pasado pasé para allá y usted no estaba en algo.
0: ¿Cómo?
1: Y resulta que me dio vergüenza ir a la mamá porque estaban tocando música extranjera y me iba enojado para acá para verlo a usted y no estaba nada. Y me fui enojado más encima. Menos mal que una niña bailó conmigo, una que también es cantora,
0: allá.
1: Y se compadeció de mí, y bailé unas coquitas y me vino,
0: eso.
1: Porque si no, después ya no hay locomoción.
0: Bueno, si está cerca, no saca nada con ir por ahí cerca de la estación ahora, no pasa nada en esa calle cerca por ahí.
1: No, es complicado. Oiga, don Jacinto, tocame una cancioncita de Patricio más, por favor.
0: ¿Cuál será?
1: La que a usted le guste más, porque usted sabe mucho de música.
0: Ya, Patricio más, entonces.
1: Ya, muchas gracias, don Jacinto.
0: Gracias, a usted por llamarnos, amigo. Gracias.
1: Adiós, gracias.
0: Ya, pues ahí sí, pues si quieren comunicarse con nosotros, tienen que llamarnos al 975-77-33-76. Ahí sí que conversamos, ¿ves? Ya, pues. Vamos a separar un leves instantes en nuestra galería comercial. Esas palabras las ha escuchado usted alguna vez. Y ahí volvemos mientras buscamos una canción bonita de Patricio Man para el amigo, ¿eh?
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3: 9:59.
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9: 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La familia.
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3: 10 de la mañana, 3 minutos.
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0: Buena, buena, esa es la canción que nos pidió el amigo ahí, de Patricio Man, el andariego se llama esta. Por supuesto, de su autoría, pues sí, todas las cosas son de su autoría. 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Vamos a ver. ¿Aló?
1: Hola, Ocasio, buenos días.
0: Hola, don Roberto.
1: Y aquí estamos escuchándolo, bueno, ¿para qué le voy a preguntar cómo está? Dijo que estaba bien, digamos.
0: Yo, bien, pues bien, bien, bien.
1: Eso es importante. Oye, el amigo, es que llamó antes. Se acordaba, estaba media mala la cosa, me dio al lado de la estación por ahí.
0: Sí, pues, ya no. No atienden bien.
1: Oye, antes andaban altos caballos por ahí.
0: Sí, pues todavía pasa alguno caballo suelto por ahí de vez en cuando. De patas largas.
1: Exactamente.
0: Pues se ven todavía algunos ejemplares por ahí.
1: Y poquito más allá, pues en las casas de tolerancia que habían antes, pues.
0: ¿Ah, sí? ¿Según le cuentan a usted, pues?
1: Sí, claro, me he contado. Y uno estuvo joven también participó con eso, pues.
0: Ah.
1: Claro.
0: Hable por usted nomás.
1: Ya se está haciendo un lado ya. Oye, se cayó agua, yo le tengo que embarrar por todos lados, están los caminos inundados.
0: Man. Inundados todavía, claro, pero hay pasar tan malos los vaos, no se puede pasar para los solados.
1: No, cuidado, güey. Yo no sé, en Changuao todavía estamos sin señal telefónica.
0: Mira.
1: No, no voy a usar. Yo hace más de un mes que no ando allá, porque es como estarán. Inundado ahí el Badén, en Corinto probablemente.
0: Sí,
1: y el estero de Tanguadra, no tiene que haber agarrado chavos, y ya los suelos están saturados ya.
0: Sí,
1: hacía años que no se llegaba esto, y esto por un lado es bueno porque el agua dura más en las vertientes, pues.
0: Ah, sí, va.
1: Y bueno, que ya con Jacinto no le quito más tiempo porque atienda a la música ahí y otros amigos que van allá abajo, así que un cordial saludo para los que están escuchando, me conocen, y para los que no me conocen, me importa, un saludo para todos nomás.
0: Eso, don Roberto, así se hace.
1: Y un harinadito con miel,
0: ay, ay, ay, por la cabeza, bueno, yo.
1: Para que escupa para arriba.
0: Ay, ay, ay, un harinadito con miel, qué rico. Y ojalá miel de Curagua. O miel de Avellana, oiga, oiga, qué rica la miel de Avellana. Para el lado de la costa se encuentra nomás, porque para estos lados no hacen harina de Avellana.
1: Así que yo acabo de tomar desayuno, ya me voy a levantar y me voy a ir para la casa ahora.
0: Allá. Es que, oiga, qué bueno que la tienda no está con desayuno. A mí no me sean así nomás para afuera. Antes que aclararan. Listo, Roberto. Váyase por la puerta de atrás para que no lo casen.
1: Ya, está bien.
0: Ya, listo. Está bien. Ah, señor. 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Ya, pues. ¿Escuchamos música entonces o no? ¿Seguimos conversando? No. Este es Héctor Paez.

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1: Hola, 10:17. 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Oh, oiga, mil y un artículo. 10:19. Vamos a escuchar música. Estos son mis queridos amigos, los hermanos Morales de Lolol.

Cuidado nomás. Cuidado con él, dice el hermano Morales. De la Lord City. Las 10:21. Nuestro saludo a la gente que está luchando ahí por su terreno, por su casa, por su calle, por lo que sea, contra las inclemencias del tiempo. Ánimos, queridos amigos, ya vendrán tiempos buenos y mejores para paliar lo malo que le estamos pasando con tanta agua, por Dios. 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Vamos a escuchar al grupo Inti-Illimani.

Esto es el conjunto Intigimani, Cerviñaco se llama eso, esa canción tan bonita, un poco en el estilo como cantan y hablan la gente de muy al norte en el altiplano. Ti propongo Cerviñaco, silbame como perdí. Tienen una manera de hablar muy especial nuestros coterráneos del altiplano en el norte. También la pasan mal ellos cuando hay el famoso, ¿cómo se llama?, el invierno boliviano. Ay, ay, ay. También les sobra el agua. En fin, el norte nuestro es muy especial, muy, muy diferente a nosotros, y sus costumbres son también diferentes. Hay que considerar que las cosas son así. La tradición andina es rica en tradiciones y fiestas regionales, celebraciones que se amplían hacia La Pampa, pueblos y los oasis. Hacia esos sectores nos dirigiremos para comentar brevemente estas celebraciones religiosas sociales como el Pachayampe, el Calatur, el Paguari, el enfloreamiento de animales, la Cachacuna o la casa de vicuña que efectúan los lugareños. La ceremonia de la Cachacuna se la realizan los hombres jóvenes de la comunidad, especialmente de la comunidad danzán, demostrando las cuerdas que van a cazar las vicuñas. Esto es las celebraciones. Esta danza es un rito ceremonial que muestra en su movimiento lo difícil que es cazarlas y encontrarlas libres de la serranía de Atacama. La vicuña es otra de nuestras especies en vía de extinción, como todos los euquéridos del norte grande, precordillera y altiplano. En la localidad de Belén y otros lugares del interior de Arica se efectúan otras fiestas religiosas sociales con música, cantos, danza y trabajo en comunidad. Se trata de la Pachayampe. El Pachayampe, ceremonia que consiste en ayudar al mayordomo de la iglesia en la siembra de papas que se hace en terrenos de la comunidad. Esta comunidad cede unos terrenos para sacar los gastos del culto. Se trabaja todo el día y en la noche, fogatas, canto y baile. Bien, lo hacen con alegría. Otra ceremonia tradicional en esta zona es el calate. Es una ceremonia de canto y danza de invocación al clas, deidades, a las deidades y el homenaje de la naturaleza, que se realiza al interior de la provincia del Loa, en la región de Antofagasta. La ceremonia misma es un canto lento acompañado de instrumentos como el clarín del norte, el cacho de vacuno llamado putú o pututo, tambores y pequeños cascabeles de campanita. Las estrofas del canto son cortas y se dicen en kunza, antigua lengua atacameña mezclada con quechua y español. El calatur es una fiesta tradicional de las comunidades andinas y se efectúa con ocasión de la limpia de canales y participa toda la comunidad. En la puna nortina se realizan desde hace mucho tiempo una fiesta ceremonial llamada enfloramiento de animales y que consiste en marcarlos cortándole un pedacito de oreja a las llamas nuevas. Dos fechas tiene esta ceremonia, la primera semana de enero y la otra para la fiesta de San Juan. La preparación de la fiesta comienza 15 días antes. Durante ese tiempo se evita que los animales a marcar tomen sal, con el fin de que la herida que se le hace no se les descomponga. El enfloramiento tiene un largo proceso. Se queman hierbas, se dicen oraciones hasta que se procede a colocarle las flores hechas de lana de vivos colores y según como estén dispuestas, señalan el nombre del dueño. Luego, cuando las llamas se sueltan, pueden ser reconocidas fácilmente por sus dueños. Terminada la ceremonia, vienen, por supuesto, los cantos y bailes, celebraciones. Qué lindo esta cosa del norte, ¿eh? Son cosas que nuestro país las tiene muy, muy ahí, pues, y tienen que conservarse ahí. Porque de otra manera perdimos parte de nuestra identidad y eso sería feo. Sería lindo que mantuviéramos esas tradiciones en todo el país, ¿no? Sí, mantenerlas,
respetarlas por último, porque hay gente que no las valora ni las aprecia ni nada. En fin, nosotros estamos acá en la zona central, aguantando la lluvia y escuchando música como esta, la Isabel Parra.

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2: 10:32 a.m.
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2: 10:35 a.m.
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9: Ya son las 10:36. Nuestro saludo también a las personas que de una u otra manera se instalaron en esta la fiesta del chancho para emprender, emprendedores que buscaban la manera de buscar un poco de sustento a través de la fiesta esta. Pero sigue el día, sigue la cosa, así que ánimo nomás, porque el tiempo va a estar suficientemente bueno para que la gente visite esta fiesta que va una vez al año. Le deseamos mucha suerte y que se recuperen absolutamente. Mire que ayer tipo 19, 20 horas por ahí se suspendió porque realmente era desastroso, estaban cayendo ramas y era peligroso para la gente.

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Porque él necesitaba a la María para explotarla lo mismo que una res. Y era tan re bonito. Si parecía con su modo de andar una mariposita, un pajarito a Dios que iba a volar. Nunca he visto unos ojos como aquellos. Negro, pero con luz, como el carbón. Cuando me acuerdo de ellos siento que me le aprieta el corazón. Muchas veces al volver del trabajo me paraba a su puerta. Y una vez en el chinchel del bajo me tomaba una copa. O dos. O tres. Riendo la María me decía de atrás del mostrador, ¿y para qué tomáis tanto? 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Un mozo joven como vos, Fermín. 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

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Pero una tarde, el viejo, por unos chismes que alguien le sopló, arrugó el entrecejo lo mismo que un perro me trató. ¿Qué te habéis figurado? ¡Tómate el chavo y te mandáis cambiar! ¿O creéis que a mi niña la he criado para un guaso bruto como vos? ¡Ah, buen dar! Yo quise protestar, largar la brava, pero la pura no hallé que ser. Cuando vi a mi prenda que lloraba con la cara volteada para la pared, y no la he vuelto a ver más, la suerte ingrata no me la quiso dar, hasta que un día supe que por plata su mismo padre la dejó escapar.

está viva o es muerta, yo no sé. 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Porque no sé qué hacer. Y ya no hay olor a dejarte padecer. Ya con gusto no duermo, ni trabajo. Y cuando llego a pasar frente al chinchel del bajo, me entran unas ansias de matar. Me acuerdo de aquel viejo desgraciado que con su propia sangre negoció. Y pa' no mirarlo miro pa' otro lado. Con toda mi alma lo aborrezco yo, patrón. Y hasta el viento que sacude zumbando el matorral pareciera se estuviera gozando en mi tormento. Y aprieto bajo el poncho mi puñal. Y yo, guaso leal, guaso sencillo, cumpliendo a los que matan por amor. Y quisiera acabar en el banquillo esta vía de vergüenza y de dolor.

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1: Salud, chiquillo. Ay, tranquilízate con un pencazo. Las 10:43. Las penas de Fermín es un famoso poema que un conocido autor chileno, Jorge Yáñez, la teatralizó perfectamente, perfectamente. 10:43. A esta hora tenemos, por supuesto, la información llegada gentilmente de Sociedad Anónima Feria de los Agricultores, que está a Testaevo, camino San Clemente, cruce la raza del año 1925, que esta gente se reunió y formó esta agrupación para trabajar por el progreso de la región del Maule y su cadena alimenticia, que es lo más importante. Hubo remate el día 28, recién pasado, día martes, en Talca. Y nuestro corresponsal, ¿alcanzó a pasar el vaho, no? ¡Ah, está ahí, ganso! ¡Qué bueno, ya, pues! Ya, colega, vamos nomás. Ya. En Talca, entonces. Novillo gordo, el promedio fue de 3.546 y al final quedó en 2.943. Los novillos engorda, promedio 2.725, final 2.630. Con todo y mal tiempo se hicieron remates iguales. Vacas gordas en Talca, promedio 2.331. Al final quedó en 2.183. Vacas engorda. Final nomás. 750. 750 final. Vaquillas gordas. Promedio 3.539. Quedó en 2.996. 2.996. No hubieron vaquillas engordas. Sí, terneros. No, tampoco hubieron terneros. Ni terneras tampoco. Ah, es que estaba muy difícil así la cuestión para llegar los animales. Güeyes, llegó un güey que fue rematado y quedó al final en 2.700. Y toros no. Por lo tanto, eso fue lo que pasó en Talca el martes 28 de julio recién pasado. Y nada más. Eso fue todo para que... ¿no? Ya. Bien, pues, gracias colega, puede trasladarse nomás. No pasa a ninguna parte, mañana. Tiene sed, pero qué diablo. Sociedad Anónima Feria de los Agricultores nos comentó y nos contó toda esta información y esperamos que ahora nos siga tratando. Vamos hasta Barral, colega, por si acaso, hasta Barral. Ahí. Ah, va para allá ya. Disculpe. Mientras nosotros nos quedamos con la música de Las Consentidas, nada menos ni nada más.

Oiga, la música chilena tiene todos esos formales. Mira, las consentía cantando esa tonadita tan linda. Bueno. 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Ya, pues. Vámonos para Chiloé con los gastos pagados, entonces, con el Chauquil de que...

0: De aquel de que yo ese vals europeo, de origen europeo sin duda, que está asentado en la parte sur de nuestro país. Lo que hay que pensar es que nuestro sur fue se llenó de gente que vino de la Europa en tiempo arrancando de la guerra, ¿cierto? Rusos, alemanes, yugoslavos, suecos, gente así llegó por el sur. Y esa gente traía algunas canciones que quedaron en la memoria de nuestros chilotes y nuestra gente de allá. Por eso de ahí está recopilado este vals, que es de ese origen. Se nota al tiro la diferencia con lo que es nuestro. ¿Ya? ¿Estamos de acuerdo? Estamos de acuerdo, entonces, de acordeón. 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Cuestión de que usted le ponga nomás. 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Eso. Nos pilló la tanda de aviso, vamos a separarnos breves instantes y usted nos espera, por favor,
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2: 10 de la mañana, 59 minutos.
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5: Comunicamos el sensible fallecimiento del señor Fermín Villena Rocco, que en paz descanse, quien fuera director regional de ONEMI durante los años 1990 y 2006 en nuestra región del Maule, además de un destacado integrante de la cuarta compañía de bomberos de esta capital del Maule. 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La familia.
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2: 11 de la mañana, 3 minutos.
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0: Híjole, ya son las 11 con 4 minutos, le acompañamos. Fíjate que el tiempo está estable, fijo, no ha llovido tanto, ni sigue lloviendo, está... ¡Anda!
15: ¡Hola, por Raúl, hombre!
16: ¡Hola, por Luchito, hombre!
15: ¿Cómo te va?
16: Bien, ando de alto contento.
15: Sí, pues fíjate que me regalaron un plantígrado.
16: ¿Un plantígrado? Un osito, digamos.
15: Claro, pero no sé si es macho o hembra.
16: Ah, no sabéis si es oso o osa. Exacto. Pero es muy fácil, pues.
15: ¿Sí?
16: Lo ponéis de espaldita, le rascáis... La guatita con luñita. Si se pone contento, es oso. Y si se pone contenta, es osa.
0: ¿Cómo han cambiado los rusos, oye? Ay, señor, oye. Qué paciencia, señor, qué paciencia hay que tener. ¿Ah? Oh, estas cuestiones son para... ¿De cuándo nomás? Ay, señor. Vamos a saludar también a la gente que de una u otra manera está en nuestros campos y que ha esperado agüita muchas partes. Esta cuestión es así, unos esperan agüita y otros ya es mucha la agüita. Pero los campos se benefician con agua, ¿cierto? Y es importante tenerla, pues, y cuando escasea, ojalá que... Lo que todos deseamos es que se mantenga esto para la temporada que te sabes, va, es más seca para el verano, para regar también el verano. No va a ser cosa de ahora nomás. Así que esperamos que la gente del campo también lo esté pasando bien, pues si no... Esta es la cuestión que nos pidieron. Esto nos pidieron. Hugo Retamal. Mi saludo para Hugo, que no, también ha estado afectado de salud.
17: Óigame, don Cristo, lo que voy a decirle. Según mi experiencia, con tuito respeto, como guaso bruto, si yo me equivoco, usted me disculpa. Para eso es hombre bueno. Llevo un montón de años como un pate perro, viendo tantas cosas como usted las vio. Me hago reflexiones y en ley me pregunto: ¿es usted, señor, o soy yo el que anda perdido? Usted predicaba el amor al prójimo y de puro bueno lo crucificaron. Y Poncio Pilatos, a un gran Barrabás, igual que a un campeón, le levantó la mano. El trato de siempre, desde que el mundo es mundo, atrincar al manso y arrancarle al bravo. ¿No ve que la vida es amable, don Cristo? Más amable en veces, si más se ha pecado. Si su mismo taita nos hizo esta laya, fingirnos en veces como el zorro, mancos, y cuando nos creían un manso cordero, sacar tanta garra como un león o un gato. Ese es el instinto que tuitos tenemos. Con argolla el toro, con bozal el potro, con leyes el hombre. Claro, así se hacen mansos. Quítele las trabas y se vuelven otros. No es ese el remedio. Ese es un calmante que resulta en veces pa' peor que el mal mismo. Óigame, don Cristo, si viene a otra vuelta, y no es que yo quiera darle a usted un consejo, no. Dígale a su taita, usted que hizo tanto pa' que todo el mundo no fuera tan malo como hizo él la luz, como hizo tan manso al güey que cuidó de usted en el establo, como hizo las flores que dan sus perfumes, y tras la noche oscura, con trinos de pájaros, los amaneceres teñidos de rojo, y sembró luceros en los cielos diáfanos, pa' que pa' otra vuelta, si viene un Cristo, no tengamos instinto de crucificarlo. Dígale a su padre, diga a taita Dios, que nos cambie el alma, pa' que no sea el hombre, pa' que no sea el hombre eternamente malo.
0: Ahí tenemos, un Cristo, oiga, un Cristo se llama ese poema, en la voz de Hugo Retamal. 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Esa es la pica, pues. Ya, pues vamos a escuchar entonces la tortolita que nos pidieron. Valeriza Lepe, ¿cierto? ¿Está la tortolita, no? Éjale, la guitarra de Raúl Rojas.

0: Bien, pues, bonitas canciones hemos escuchado ahí, Valeriz y todo lo demás. Bonito, bonito. 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Están llamando desde allá de lejos. Voy a atender esta llamada que para mí es importante, lo voy a dejar con música yo, ¿eh? Con las canciones del inquilino.
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0: Bueno, buena música de usted, buena música, un buen rato de música para usted. ¿Aló?
1: Aló, don Jacinto, ¿cómo está usted? Buenos días.
0: Aquí estoy.
1: ¿Cómo amanecido?
0: Mojado por todos lados.
1: Tirada el agua a balde.
0: ¿Ah?
1: La tiran, parece que la tiran a balde el agua.
0: Sí, oiga, yo oigo mucho, por señora Plata, mucho, mucho.
1: Sí, yo lo estaba llamando para contarle que nació un tataranieto. Tengo dos tataranietos.
0: ¡Ay, tataranieto!
1: Los dos hombrecitos.
0: ¡Qué lindo! Se ofrece, la felicito, güey.
1: Sí, todos me han felicitado porque esta es la última generación que tengo yo.
0: Ah, sí, bueno. ¿Qué diablo, güey?
1: Sí. Y son hombres nomás. Puros hombres nacieron.
0: Ah, así bonito.
1: Que, sí. Y que esté usted muy bien y...
0: Igual, señora Fresa, que esté bien y la felicito, ¿eh?
1: Ya, gracias. Muchas bendiciones para su radio.
0: Muchas gracias.
1: Muy linda la radio.
0: Sí, pues, bueno, y eso que no lo hemos pintado.
1: Que se comunica para todas partes. Sí. Mi amiga tiene que estar escuchando allá.
0: Claro, pues, si no, la vamos a tirar la oreja.
1: Que esté muy bien usted.
0: Ya, se va a ofrecer. Muy...
1: Taquita, a su gusto.
0: Ya, qué más. Estoy
1: muy contenta porque nació mi nieto.
0: Feliz, porque...
1: Y es la... muy bonito el mocoso.
0: Felicidades nomás, sí. Por señora Fresa, qué lindo, qué hermoso, lindo, sí. Lindo.
1: Sí, ya. Ya, ahí yo me muero tranquila ahora.
0: Ah, pero ahora no, pone que estamos hablando por el teléfono.
1: Pero no ahora, por cualquier día.
0: Ya. Ya, señora Fresa, gracias por su llamado. Que mando, estemos... Cuídese mucho.
1: Le mando saludos a mi comadre Lula, que... Estaba nerviosa anoche que llovía tanto.
0: Ya.
1: Para el campo, que se salía el canal, decía. Menos mal que anoche no se salió. Tan sin luz para allá para arriba, por la carretera.
0: Qué bueno. Ya, o sea, sí, pues,
1: ya, chao, que esté bien.
0: Chao, chao.
1: Sí. Chao.
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1: 11 de la mañana, 29 minutos.
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1: 11 de la mañana, 31 minutos.
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8: Estamos de vuelta, 11:32, cielos cubiertos para la capital regional. Se está aguantando, está a aprovechar de hacer algunas cosas. Orear la ropa, dice la señora al tiro, cuando hay buen tiempo. René Nostroza nos va a cantar un vals muy bonito que es de un poeta mexicano. De apellido Flores, y un señor Ocampo le puso música a este vals, es muy lindo. Dani Nostroza.

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1: 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Y que la lleva.

658. Novillos en gorda, 2.685. El promedio quedó en 2.487. 2.487. Vacas gordas en parral, promedio 1.895. Quedó en 1.790. 1.790. Vacas en gorda, precio final 1.757. 1.757. Vaquillas gordas en parral, promedio 2.843, quedó en 2.583, 2.583. Vaquillas engordas, promedio 2.916, final 2.677, 2.677. Los terneros en parral, promedio 2.986, quedó al final en 2.847. 2.847. Las terneras promediaron 2.713 para quedar en 2.556. 2.556. No hubieron bueyes y toros, precio final 2.120. 2.120. Esto fue lo que pasó el miércoles 29 de julio en el remate de animales en Parral. 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Gracias por la información. Dicho esto, nos vamos a la música. Sí, colega, gracias por usted, por su aporte importantísimo. Vamos con una cantora chilena, Margarita Alarcón, El Sandillero.

¿Nos lleva melones hoy, por casualidad? O un melón con vino. No, en este tiempo no, muy helado. Ya mejor no, ya guárdalo. Son las 11:45. 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Y nosotros tenemos música, sí, vamos a seguir con música. Aprovechemos el espacio, aprovechemos el tiempo, aprovechemos, pues.

0: Ahí estaba Beldún y esa canción tan sentida y tan chilota.
1: ¡Oh! ¡La medicina! Dígame, buen hombre.
2: Sí, señor doctor.
1: ¿Le castañetean a usted los dientes por la noche?
2: No sé, doctor. Todas las noches lo dejo encima del velador yo.
0: Pues ahora... ¿Por qué no? ¿Qué hacer para eliminarlos esto? Podríamos hacerle un... No sé. Tan pesados, pues si son realmente pesados. ¿Se ha dado cuenta usted o no? No se ha dado cuenta. Y hay gente que le dice, le escucha los... Escúchale una cuestión. Son las 11:49. 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Y esta es doña Margot Loyola.

Ahí estaba, pues, nos fuimos para Rapa Nui con Margot Loyola. Esa canción habla de dos jóvenes, dice. Dos jóvenes. El Piti Poti. ¿No será lo de Happening con Japo? La Piti Poti. No, esa es... Piti Poti. Dos jóvenes. Piti Poti. Dos jóvenes. Bueno, 11:53 ya. Oh, me salió medio mía, chica. Señoras, señores, el tiempo está todavía aguantándose en la capital regional. Espero que así se mantenga por lo menos un buen día. Ya vendrá el sol durante los próximos días. Lo necesitamos para que salgan quideñes. Con tanta humedad y con sol, los quideñes salen bueno. ¿Cierto? Ya, pues, esperemos que así sea y que nos encontremos con solcito estos días. Ya, pues, aprovechemos música. Ya, Juan Carlos, póngale algo de música. Póngale, ¿no? Sí, aquí estamos para eso.

0: Ah, el que encasaba la cueca, los santiaguinos, con su particular estilo, ¿cierto? A ver, antes de terminar, quiero enviar algunos saludos de cumpleaños que tendrán en la semana. Miércoles 5 de agosto estará de cumpleaños la Cecilia Andrade. La Cecilia Andrade, la Cecilia Andrade. Ex integrante de Los Brotes también, la Cecilia Andrade. Felicidades anticipadas. El viernes 7 estará de cumpleaños el Guido Araya. John Guido, el representante de la nueva ola. Cantante talquino, Guido Araya. El don John Guido. El sábado 18 estará mi queridísimo hermano Leonardo Escalona, el Loco Leo. También estará de cumpleaños Rosita Verdugo del grupo Taralcán, el sábado 8. El próximo domingo estaremos saludando a este gran cantautor talquino, artista, don Jano Avilés. Jalito estará de cumpleaños, gran ejecutor del charango y de todos los instrumentos, oye, pero a ver. Estará también ese día el Lucho Morales, el zurdo Morales, músico este integrante de los Marchelos, de Sangre Joven, de La Masacre, de los Bestsellers. Estuvo en todo esto. Saludos, Lucho. Felicidades. Junto a la mensa Carmen. Ya, nos vamos entonces, pues, si no somos de aquí nosotros. Agradecemos la sintonía y nos vemos próximamente, el próximo domingo, si Dios así lo permite. A ustedes, gracias. Dios los bendiga.
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4: 11 de la mañana. 58 minutos.
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6: Comunicamos el sensible fallecimiento del señor Fermín Villena Rocco, que en paz descanse, quien fuera director regional de ONEMI durante los años 1990 y 2006 en nuestra región del Maule. 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
4: 12 horas, 4 minutos.
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1: Sí, señor, ya estamos dando comienzo al programa Chile Corralero. Hoy domingo 2 de agosto, después del chilenazo programa de Don Jacinto, venimos nosotros con toda la información del rodeo. ¿Cómo están ustedes? ¿Cómo están, amigas y amigos? Gusto grande de saludarles. ¿Cómo está la gente del campo? ¿Cómo les ha ido con la lluvia? Como dicen por ahí, pasados de agua los campos. Ha llovido harto. Anoche llovía antes de la medianoche. ¿Para qué le cuento que en Talca? En este minuto está detenida la lluvia, pero hay pronóstico para esta tarde, mañana también. Bueno, nos ha llegado junto. El niño viene así, viene con todo junto. Pero cuando es mucha también hace daño. Esperamos que no sea así, pues. Le vamos a contar grandes cosas importantes del rodeo chileno. Le vamos a contar de una reunión que tuvimos ayer del Club Maule Doado. También vamos a hablar de los ganadores de premios en la Federación del Rodeo Chileno, los mejores, el ranking. Vamos a comentar también las mociones aprobadas en la Asamblea de Socios 2026 de la Federación. Todo eso en este programa Chile Correro. Le traemos harta música también para alegrarnos el espíritu. En el comienzo del programa, Fátima Carreño con esta linda tonada que se llama ¿Qué me van a hablar de amores?
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Estamos en el Chile Corralero siempre los domingos de 12 a 13 horas, a través de estas radios grandes del Maule, Amiga y Mágica. Estamos con harta información hoy día. Queremos comentarle un poco el ranking, ¿no? El jinete Pablo Pino Torgo y el potro Cachulo, del criadero Santa Bernardita, la yegua Carabela, del criadero el Carmen de Nilahue y el caballo Ramoncito, del criadero Risco Liso, fueron elegidos los mejores de la temporada 2025-2026 de la Federación del Rodeo Chileno, tras la tradicional votación de las 56 asociaciones pertenecientes a la Fedochi. Se conocieron los cuadros de honor en las distintas categorías que fueron distinguidos en una ceremonia especial el jueves 23 de julio pasado, en la previa de la principal asamblea de los socios de la entidad. La ocasión sirvió para distinguir a todos los campeones en las diferentes categorías y series del rodeo y el movimiento a la rienda, partiendo por los campeones de Chile 2026, Pablo Pino y Martín Durán, y los caballos Ramoncito y Laurencio. Todos cumplieron una campaña sobresaliente durante la versión 77 del Campeonato Nacional de Rodeo, que coincidió con los 65 años del organismo corralero. Con su histórico desempeño, Pablo Pino Toro, el jinete amateur del momento, encabeza el ranking como el mejor de la temporada, junto a Martín Durán, que le sigue en el cuadro de honor. Ganaron el Champion de Chile representando al criadero Risco Liso, el Laurencio y Ramoncito, con 43 puntos. Fue su segundo título nacional, ya que el 2021 había triunfado junto a Diego Tamayo, y el 2024 ambos se consiguieron el vicecampeonato. Va bien este niño Pino, con dos campeonatos nacionales y un vicecampeonato. Veamos entonces los ganadores de este ranking. En primer lugar entraría entonces, como decíamos, Pablo Pino. En segundo lugar, Martín Durán. Tercer lugar, Rufino Hernández. Una gran campaña de Rufino este año. Y cuarto sería Aníbal Barahona y Nicolás Arévalo. Ahí están los cinco destacados del ranking, ¿no? Y bueno, eso es lo que informa la Federación del Rodeo Chileno. Nosotros también vimos el campeonato nacional y ahí estaban destacando desde un comienzo. En el sexto lugar está Francisco Hidalgo, séptimo Hernán Lovell, Luis Fernando Corbalán en el octavo lugar, noveno Cristóbal Cortina, Nelson García, cerrando entonces este cuadro de los 10 mejores, encabezados, como decimos, por Pablo Pino. Los caballos mejores: Risco Liso y Ramoncito S.A., el primero, y el segundo Risco Liso Laurencio, el tercero La Trilla Fabuloso, cuarto Los Tacos de Rumay Sarmiento, Los Alerces se llama, Santa Bernardita Chico Mati, y Los Alerces en Recluta, octavo El Agua de los Campos y Maquena, Cuchucucho, y noveno Gran Aventura Burlesco, 10 en el décimo lugar Los Tacos de Rumay Querendón. Ese es el ranking de los caballos, lo encabezan por supuesto los caballos campeones de Chile. En cuanto a las yeguas, tenemos en primer lugar el Carmen de Nilahue Carabela, segundo lugar el Carmen de Nilahue con Ventillera, tercer lugar Agua de los Campos y Maquena Despeinada, cuarto Carimayín Revoltosa, quinto Los Alerces Amiga Mía, sexto lugar Bella Catalina Mi Morena, Taitao segundo Zafira en el séptimo lugar, octavo Bella Catalina Oña Javi, noveno lugar Muticao es Malina, y décimo lugar Las Cayanas Antonieta, y décimo lugar también, porque hay un empate en el décimo lugar, Taitao segundo Estelita. En cuanto a los potros, Santa Bernardita Cachulo, ese es el primer lugar entonces, Peleco en segundo lugar, Acusado, Doña Doelia Agravio, Vista Volcán Pateperro, en el quinto lugar Vista Volcán Golpe a Golpe,
sexto lugar, Doña Ángeles Caperuso. Séptimo lugar, Santa Elvira de Río Claro, Cototudo. Y octavo, Santa Elba Calicanto. 9, Muticao Terremoto. 10, Santa Elba Chapecao. Esos son entonces los resultados de los caballos. Destaca aquí el criadero Santa Bernardita con el potro Cachulo en primer lugar. Y destaca el dentro de los caballos el Chico Matian, también que está en el sexto lugar dentro del ranking de los caballos. Bien por la familia Corbalán, que son dueños del criadero Santa Bernardita. Bien por ellos. Esos son el ranking de los mejores de esta temporada. No lo habíamos dado, el domingo no tuvimos programa, usted lo sabe, ¿no? Y ahí están, pues, los mejores. Vamos a comentar un poquito también, luego, de acuerdos de que tenga este consultivo, las cosas más importantes en cuanto a reglamentos para la temporada que viene, ya, para aplicarlo a la temporada que viene, que comenzará luego, estamos en agosto ya, pasando este mes, si las lluvias dejan de existir las lluvias por ahí, pueden haber rodeos ya en septiembre. Pongámosle música un ratito para que estemos en sintonía con el programa Chile Corralero. Esta linda tonada que se llama Una estrella va cayendo la traen las morenitas.

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4: Sí, señor, estamos presentando el Chile Corralero a través de las radios Amiga y Mágica. Siempre los domingos estamos, de 12 o 13 horas, con toda la información del deporte huaso, el rodeo chileno. En el día de ayer, a pesar de la lluvia, pudimos asistir, ¿no es cierto?, a una invitación que nos hiciera el presidente del club Maule Duao, Fernando Michó, y una reunión de ese club, una reunión anual, un encuentro de los socios que tiene un sentido de convivencia, camaradería, que se efectúa en el fondo del fuerte, está un poquito antes de llegar a Duao, el encuentro de todos los socios allí, hubo un cóctel bien agradable de convivencia. Luego del cóctel vino un encuentro en la capilla que tiene el fondo del fuerte, una hermosa capilla, muy natural, muy a la antigua, del Club Maule Duao. Eso está dentro del, en el fondo, ¿eh?, en el fondo del Club Maule Duao. Y el dueño de casa, don Ignacio Ríos, hizo una pincelada histórica de Chile antes de la independencia para conocer el por qué se llama el fuerte, qué ocurría con eso. Entonces él hablaba de que Chile constaba de 3 provincias, ¿eh? La provincia de Santiago llegaba hasta el río Maule, ¿qué le parece? Y del río Maule hacia el sur estaba la provincia de Concepción. Y de la provincia del norte sería de La Serena hacia allá, ¿no? Qué importante dato histórico que nos hizo recordar en ese sentido. Luego vino, en esto, estando ya en la capilla, vino una reflexión. También una oración para recordar a los socios que ya han partido al horizonte infinito. Se hizo un especial recuerdo de Alejandro Herrera Castillo, quien fuera presidente de ese club durante muchos años. Y emocionante, emotivo, digo. Muy lindo esto, ¿eh? Y nos agradó la capilla, tomamos algunas fotos por allí, porque nos llamó la atención el corte natural que tienen. Luego vino un almuerzo, bien a la chilena, bien acampado, muy agradable, una convivencia, una comida típica. Y esto contó con la animación del conjunto Voces del Valle de Pencahue, para no dejar de lado la música chilena, las tonadas allí. Vino después la premiación. Esto es una entrega de distinciones que se hace siempre protocolarmente, casi todos los clubes, en la asociación, en fin. Y aquí los premiados fueron, bueno, don Ignacio Ríos, que es el dueño de casa, por su trayectoria como dirigente del rodeo y ser muy colaborador. Fue también distinguido don Arturo Enríquez, por su constante colaboración con el Club de Rodeo Chileno Maule Duao. Y también se hizo entrega de una distinción a un joven corralero, Alberto Vargas Núñez, por haber destacado como jinete joven en el rodeo y además destacar en el Campeonato Nacional de Rodeo Escolar en la Medialuna Monumental de Rancagua. Hizo entrega en forma muy emotiva su abuelo, Alberto Vargas Rocco. Fue muy aplaudido y felicitado esto. Muy emotivo ese instante, donde este joven tiene 13 años, destaca ya en el rodeo y, bueno, ha participado en los campeonatos escolares. Aplaudido, felicitado y todo eso, como se merecía el abuelo, como se merecía el nieto. Y así que una cosa muy linda esto, del rodeo. Y este encuentro vino a pesar de la lluvia, llovió harto anoche, ¿cierto? Pero esto fue a mediodía, con el encuentro inicial, con el cóctel, con el almuerzo después, y con la entrega de estas distinciones. Y vino después la participación de una ranchera, para una niña rancherita, para alegrar también la tarde allí de todos los que estaban, los corraleros. Por ahí nos retiramos y alcanzamos a llegar a la casa porque empezó a llover como que la tiraban con balde, sonaban los techos ayer en la tarde, anoche. Bueno, felicitaciones para ellos y gracias por la invitación. Gracias, Fernando Michón. Eso es lo que le puedo contar de lo ocurrido en el Club de Rodeo Chileno Maule Duao, un club con harta trayectoria, antiguo, creo que son 34 años, y que tiene una convivencia muy especial, una muy buena relación de los socios que se juntan cada año. Así que felicitaciones para ellos. Y tienen luego, en la primavera ya harán el rodeo. Me contaba Fernando Micho que lo harían tal vez en el Liceo Agrícola de Duao, la media luna del Liceo Agrícola de Duao. Esperamos que estén todas las condiciones dadas. Muy bien, pues, eso en el día de ayer. Pongamos una tonada para que después hablarle otros temas acá en el Chile Corralero. Fernando Martínez, este tema se llama Motivando el Alma.

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4: Porque tengo pena, se llama esta tonada, la trae Carmencita Valdés.

Estamos en el Chile Corralero a través de las radios Amiga y Mágica, siempre los domingos de 12 a 13 horas. Antes de comentarles las principales mociones aprobadas en la Asamblea de Socios de la Federación del Rodeo Chileno, quiero también comentar que la Federación del Rodeo renovó parte de su directorio durante la Asamblea Ordinaria de Socios. Los presidentes de las distintas asociaciones del país votaron por quienes integrarán el nuevo directorio. El término del periodo de los directores José Manuel Pozo Luco, Ives Richace Arévalo e Iván Acevedo Daza. Los presidentes de asociaciones reeligieron a Faruk Touma Aguad y a Claudio Aravena Flores para un nuevo periodo de 4 años, además de incorporar a Alberto Mohr-Meyer y Vittorio Copello Marful como nuevos integrantes de la mesa directiva. Ese es entonces en cuanto a elección de directiva. Y en cuanto a mociones, hubo por allí algunas cosas que siempre están candentes, ¿sabes? La evaluación de los jinetes A y B, lo que contempla el artículo 285. En casos de controversia en la calificación de un jinete como A o B, será resuelta por una comisión de 7 miembros, 2 presidentes representando a cada zona y un director representando al directorio nombrado anualmente. Ahí estaría con respecto a ese tema. Estatus nacional universitario. El campeonato nacional universitario será considerado como de primera categoría. Inscripciones de rodeos de primera categoría limitados. ¿Cuándo aplica, en el caso que existan más de 25 colleras inscritas, 1 hora después del cierre oficial de la inscripción? ¿Cómo se define el orden? En el área deportiva, realizará un sorteo con todos aquellos que se inscribieron en el plazo de esa hora, dando el orden oficial de los inscritos. Reasignación de premios por eliminación. Antes de cantar los resultados, si la eliminación de una collera se produce antes de cantar los resultados de la serie de incompetencia, los premios se reparten entre el resto de las colleras participantes. Después de cantar los resultados, el cupo quedará desierto. Participación de campeones y vicecampeones, ¿sabes? Ese es el artículo 355, letra B. Los campeones y vicecampeones nacionales de rodeo y del movimiento a la rienda de la temporada anterior podrán competir en el rodeo clasificatorio correspondiente a su asociación o a su zona, ¿cierto? Delegados. Requisitos para delegado oficial en clasificatorios, artículo 193. El delegado oficial deberá ser un presidente de asociación o un director de la federación, debidamente certificado como delegado oficial del rodeo por el área deportiva. El delegado oficial deberá ser una zona distinta a la asociación organizadora. Tenemos también en caso de excepción. En casos excepcionales, el directorio designará un delegado rentado para cumplir su función de delegado oficial. Nómina anual de delegados por asociación, artículo 205. Plazo y requisito. Antes del 30 de julio de cada año, cada asociación remitirá a la federación una nómina de 5 delegados, a lo menos, que conformarán su cuerpo de delegados. Dicha nómina será certificada anualmente por el área deportiva, pudiendo objetar a quienes no considere aptos para ejercer el cargo. Sanción por incumplimiento, ¿no? La asociación que no cumpla con esta obligación, no se le otorgarán fechas de rodeo o se le enviarán delegado rentado. Y condiciones de iluminación en la serie de campeones. Verificar que la serie de campeones se desarrolle con luz natural o artificial de óptima calidad que permita una jura correcta, lo cual debe ser validado por el jurado.

Y entonces parte de lo que es esto de las mociones y vienen otras cosas que también las podemos ir comentando porque es importante para todos quienes están insertos dentro de la competencia del rodeo chileno. Veamos la música. Claudio Bravo trae una tonada que se llama Es por ti.

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0: Minutos finales del programa Chile Corralero. Nos queda algo de comentarle, ¿eh?, con respecto a las mociones de la reunión del rodeo chileno. La transmisión, pues, ¿eh?, streaming o filmación, en el artículo 353. Dice, en vivo, los clubes que organicen rodeos oficiales obligatoriamente deberán filmar y transmitir en tiempo real todas las series del rodeo. Y resguardo del material. La grabación de toda la serie deberá mantenerse a disposición de la federación en los medios que ésta solicite. La verdad de las cosas es que esta es la razón por la cual han surgido hartos canales que están filmando, trabajando, transmitiendo para el rodeo chileno. En todas las zonas del país existen canales, existen medios, personas que se han dedicado a esto, ¿eh? Filmar y transmitir, dice, ¿eh?, obligatoriamente, en tiempo real, toda la serie del rodeo chileno. Es uno de los acuerdos tomados, ¿no es cierto?, en la Federación del Rodeo Chileno, que estaba, pero se ratifica esto, en la verdad. Y mantener la grabación, ¿no?, ¿verdad?, ante cualquier reclamo, es eso. Por algo, para eso se graban, ¿no? Nos estamos yendo, nos faltan minutos, poquísimo, ¿eh?, tiempo de retirarnos y agradecerle, pues, la sintonía en este domingo, y le esperamos que nos acompañe nuevamente con la sintonía el próximo domingo en cualquiera de las dos radios, Amigo Mágica. Muchas gracias, que pasen un muy buen domingo y a cuidarse todavía, nos queda harto invierno. A cuidarse de agosto, esa es la idea. Buenas tardes, que lo pasen muy bien.
1: Picaíto, ábreselo, esto, para mi guaso querido.

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1: Radio Amiga le indica la hora.
0: 13 horas en punto.
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1: Radio Amiga le indica la hora.
0: 13 horas, 3 minutos.
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0: La hora en Amiga. 13 horas, 3 minutos. 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

Pido permiso, señores. Este tango habla por mí. Y mi voz entre sus sones dirá por qué canto así. Porque cuando pibe me acunaba en tangos la canción materna para llamar el sueño, y escuché el rezongo de los bandoneones bajo el emparrado de mi patio viejo. Porque vi el desfile de las inclemencias con mis pobres ojos llorosos y abiertos, y en la triste pieza de mis buenos viejos cantó la pobreza su canción de invierno. Y yo me hice en tangos, me fui modelando en barro, en miseria, en las amarguras que da la pobreza, en llantos de madre, en la rebeldía del que es fuerte y tiene que cruzar los brazos cuando el hambre viene. 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
2: 13 horas, 30 minutos.
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2: 13 horas, 34 minutos.
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3: 14 horas, un minuto.
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0: 14 horas, 5 minutos.
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4: 15 horas en punto.
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4: 15 horas, 2 minutos. 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
0: 15 horas, 28 minutos.
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0: 15 horas, 31 minutos. 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

0: La hora en Amiga. 15 horas, 45 minutos. 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
1: 15 horas, 59 minutos.
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1: 16 horas, 2 minutos. 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

0: vino para darme un pase, ¿eh?
1: ¡Me la comí toda!
2: La hora en Amiga. 16 horas, 14 minutos.
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1: 16 horas, 29 minutos.
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1: 16 horas, 31 minutos.
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La hora en Amiga. 16:49. 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
1: 17 horas en punto.
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1: 17 horas, 3 minutos. 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
0: 17 horas, 30 minutos. 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
0: 17 horas, 33 minutos. 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

0: Sí, bueno, montamos. De nuevo, mira, bajó la que era grande.
1: La hora en Amiga. 17:46.

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1: 17 horas, 58 minutos.
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1: 18 horas, 3 minutos.
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0: La hora en Amiga. 18 horas, 16 minutos. 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
3: 18 horas, 28 minutos.
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3: 18 horas, 29 minutos.
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0: La hora en Amiga, 18 horas, 43 minutos.
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1: 18 horas, 59 minutos.
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1: 19 horas, 2 minutos.
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1: 19:30.
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1: 19:33.
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La hora en Amiga. 19:45. 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
1: 19 horas, 57 minutos.
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1: 20 horas en punto.
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8: Amigas y amigos de Inolvidables, ¿cómo están ustedes? Les saluda con muchísimo cariño Leonard Martz para invitarles a partir de este instante a disfrutar de una nueva cita con la historia. Compartir canciones, artistas y agrupaciones que en los 50, 60 y 70 del siglo pasado dejaron huella a nivel musical. Para comenzar el programa del día de hoy, vamos a recibir a un artista norteamericano de nombre real Ezequiel Christopher Montañez, mejor conocido simplemente como Chris Montes, artista que naciera en el mes de enero del año 1943, artista de fuertes raíces latinas que alcanzará un gran éxito en el año 1962 con esta canción de nombre Let's Dance.